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1: Amigo, antes de abandonar a tus padres, piénsalo dos veces.

0: de este golpe.
1: No se le olvide lo que le recomendé, Enrique. Pierda cuidado, capitán.
2: Ahí lo tienes, Caimán.
3: Pues a ver si hago que aquí se quede.

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3: Queridos hermanos e hermanas, en esta catequesis começamos a reflexionar sobre el primer documento promulgado por el Concilio Vaticano II, la Constitución Sacrosanctum Concilium, dedicada a la Sagrada Liturgia. Su propósito es conducir a la Iglesia a contemplar y profundizar el vínculo que la une con el misterio de Cristo, es decir, con su pasión, muerte, resurrección y glorificación. Esta comunión se realiza en la Sagrada Liturgia a través de ritos y oraciones. La Iglesia expresa así su fe y modela su identidad como pueblo de Dios, cuerpo de Cristo y templo del Espíritu Santo. En la liturgia, Cristo sigue actuando, presente en la palabra proclamada, en los sacramentos, en los ministros que celebran, en la comunidad reunida y sobre todo en la Eucaristía. La participación de los fieles en la acción litúrgica los edifica, los renueva y los envía a manifestar lo celebrado en la vida cotidiana, haciendo de la propia existencia un sacrificio vivo, santo y agradable a Dios. Saludo cordialmente a los peregrinos de lengua española. Pidamos al Espíritu Santo que nos ayude a dejarnos formar interiormente por la liturgia, para que toda nuestra vida sea una continua acción de gracias. Que Dios los bendiga. Muchas gracias.

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Recordamos que ya sábado de fiesta, de celebración de 55 años en el centro de Barrio Norte. 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

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La demanda de inversionistas ha surpasado tu expectativa. Para cubrir una necesidad de 660 millones de dólares, Aruba recibió más que un billón de ofertas. Ese está 7 veces más que lo que estaba tan necesario. 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El nivel de debe no te sube, tampoco el nivel de gasto de interés. Es aquí no te un debe nuevo, pero un arreglo nuevo para el debe del pasado que te caduca en año aquí. 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El nivel de debe de Aruba está queda baja. El surplus y presupuesto está permitido a Aruba pagar un parte de debe que está madura. Pero el surplus no está suficiente para pagar tú. 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Un total de 39 institutos financieros americanos y europeos a participar y a poner fondos disponibles y el préstamo tiene una duración de 10 años y aguarda organizado por medio de Citigroup Global Markets. 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Anteriormente, el premium estaba entre 2.5 y 3.5%. 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Por lo que de tres rating agencies, Standard & Poor's, Moody's y Fitch, ha reconocido a Aruba como un cliente de buena calidad con investment, pues, great, alto.

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2: Como cada miércoles, León XIV celebró su audiencia general. El Papa inició un nuevo ciclo de catequesis siguiendo el Concilio Vaticano II. Se centró en la liturgia.
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2: León se detuvo a explicar el significado del primer documento de esta asamblea, la Sacrosanctum Concilium, una constitución dedicada a la liturgia.
3: La participación de los fieles en la acción litúrgica los edifica, los renueva y los envía a manifestar lo celebrado en la vida cotidiana, haciendo de la propia existencia un sacrificio vivo, santo y agradable a Dios.
2: En esta audiencia el Papa no estuvo solo. La presidió junto al patriarca Aram I, líder de la Iglesia Apostólica Armenia de Cilicia. Esta iglesia tiene su sede en el Líbano, un país actualmente azotado por la guerra y la violencia. Y el Papa aprovechó la oportunidad para hacer un llamamiento por la paz allí y en Oriente Medio.

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1: 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Y sé que me dice, tiene permiso, sé que me dice, paga impuesto, de turismo, me dice, paga algo que se llama turista having, pero también me dice, paga income belasting, por ejemplo. Entonces, para nosotros, tiene que ver con competencia de sentido de que tú tienes que cumplir con ley y tú tienes que cumplir con el impuesto que no debe. Entonces, eso es lo que nos mira falta, que nos falta de regulación. La solución que nos mira que falta es que vamos a requerir que tiene registración de personas que están haciendo negocio con casa y condominio, que está requerido que tiene una registración, entonces está legalmente también, y ahora va por hacer que va enforcement, el handhaving de impuesto, y también va a meter una ley que está requerido que la plataforma de Airbnb o Verbo, que no por poner en la plataforma si no tiene el número de registración. Esa es una manera que va por controlar y que va por motivar a diferentes personas.